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1: Comunicarnos con Dios. Él nos da la fuerza, Él nos da la fortaleza que necesitamos en nuestra vida. Sin Él no hay nada, no hay nada de nada. Entonces, la forma de estar conectados día y noche con Dios es orando. La oración es un diálogo íntimo, es decir, una plática íntima con Dios. Pero esa plática también tiene que ser sincera. La oración, decía, es algo bien básico. Es quien nos conecta con Dios. Jesús en Mateo 18, versículos 19 y 20, él dice: asimismo yo les digo, si en la tierra dos de ustedes se ponen de acuerdo para pedir alguna cosa, mi Padre Celestial se lo concederá. Pues donde estén dos o tres reunidos en mi nombre, ahí estoy yo en medio de ellos. Hermanos, esto es muy, muy básico. En el versículo 19, cuando dice cuando dos están reunidos porque se han puesto de acuerdo, bueno, nos trae a la mente, ¿verdad? Por ejemplo, cuando estamos de novios o los novios hoy en la actualidad, pues, se pusieran de acuerdo y comenzaran a la práctica de la oración. Qué bueno sería, ¿verdad? Y en el 20 dice, ¿verdad? Donde hayan dos o tres reunidos en mi nombre, ahí estoy yo en medio de ellos. Ahí podemos ya aplicarlo para el matrimonio, ¿verdad? De los dos esposos con los hijos. Y esto, pues, que se extienda afuera a la comunidad.
2: En la familia acogemos la vida del resucitado. En todo hogar, ¿verdad? Siempre debemos conmemorar la pasión, muerte y resurrección, porque el Señor no solo murió, no quedó en esa cruz, sino que resucitó y está vivo en cada uno de nuestros hogares. En San Lucas 24, versículo 5, nos narra la historia de las mujeres que llevan las aromas y van a la tumba. Estaban tan asustadas que no se atrevieron a levantar los ojos del suelo. Pero ellos le dijeron: ¿por qué buscan entre los muertos al que vive? No debemos buscar a un Cristo muerto, ¿verdad? Sino a un Cristo resucitado. Resucitado en nuestra comunidad, en nuestros grupos pastorales, en nuestro vecindario, donde quiera que andemos, debemos reflejar ese amor por ese resucitado. El Señor no vino en la resignación. Ha resucitado. Es Dios de nuestros, no es un Dios de muertos, sino es un Dios vivo. El Papa Francisco dijo: no entierres la esperanza. La esperanza tiene que ser vida. Vida en ese Cristo resucitado, ¿verdad? Esa cruz simboliza mucho en nuestra vida. ¿Qué piedras hemos de mover de nuestra familia? Debemos dejar todo lo negativo que afecta, ¿verdad?, a ese amor fiel, a esa oración y a que acojamos a ese resucitado en cada uno de nuestros hogares. Debemos dejar todo lo malo y siempre educar a nuestros hijos en los valores cristianos y el amor a Cristo.
1: Gloria a Dios.

Muy buenos días, hermanos y hermanas. Qué alegría encontrarnos nuevamente para celebrar la Santa Eucaristía. Hoy, Dios nos llena de esperanza al invitarnos a su gran banquete de fiesta y salvación. Con el corazón lleno de gozo por sabernos amados e invitados por Él, nos ponemos en pie e iniciamos con el canto de entrada.

En el nombre del Padre, del Hijo y del Espíritu Santo, el Señor esté con ustedes. Nos unimos a las intenciones de cada uno de nosotros y también por las intenciones comunitarias. Acción de gracias a Dios por la salud de Francisco Javier. Acción de gracias por favores recibidos al Sagrado Corazón de Jesús, pidiendo a Dios por la sanación y salud de María Emilia Cardosa. Acción de gracias al Señor por estar cumpliendo 93 años, Francisco Martínez, pidiendo al Santísimo por la salud de Dolores Morales, pidiendo por el eterno descanso de José Julián Alas, Monseñor Teodoro, obispo de Choluteca, Honduras, por el presbítero Samuel Lara, por María del Socorro Alas, por Eduviges Alas, José Gabriel Jiménez, Julia Navarro, María Cabarrete, viuda de Salazar, José Bartolo, Adán Flor Alvarenga, Cristóbal Monje, William Monje, Francisco Monje, por Margarita Landaverde, Carlos Alonso López, Manuel Barahona y por las almas del purgatorio. Tú que eres el camino que conduce al Padre, Señor, ten piedad. Tú que eres la verdad que ilumina a los pueblos, Cristo, ten piedad. Tú que eres la vida que renueva el mundo, Señor, ten piedad. Dios Todopoderoso, tenga misericordia de nosotros, nos perdone y nos lleve a la vida eterna.

Oremos. Dios Todopoderoso y Eterno, haz que nuestra voluntad sea siempre dócil a la tuya, que te sirvamos con un corazón sincero. Por nuestro Señor Jesucristo, tu Hijo, que vive y reina por los siglos de los siglos.

0: El profeta Isaías nos anuncia con esperanza que el Señor prepara un gran banquete de salvación para todos los pueblos, donde destruirá la muerte y enjugará nuestras lágrimas para siempre. Escuchemos.
1: Del profeta Isaías. En aquel día, el Señor del universo preparará sobre este monte un festín con platillos suculentos para todos los pueblos, un banquete con vinos exquisitos y manjares sustanciosos. Él arrancará en este monte el velo que cubre el rostro de todos los pueblos, el paño que oscurece a todas las naciones, destruirá la muerte para siempre. El Señor Dios enjugará las lágrimas de todos los rostros y borrará de toda la tierra la afrenta de su pueblo. Así lo ha dicho el Señor. En aquel día se dirá: aquí está nuestro Dios, de quien esperábamos que nos salvara. Alegrémonos y gocemos con la salvación que nos trae, porque la mano del Señor reposará en este monte. Palabra de Dios.
0: Señor. Con el Salmo 22, unamos nuestras voces para clamar al Señor, nuestro buen pastor. Con absoluta confianza, cantemos con alegría que nada nos faltará. Respondamos juntos diciendo: habitaré en la casa del Señor toda la vida.
2: El Señor es mi pastor, nada me falta. En verdes praderas me hace reposar y hacia fuentes tranquilas me conduce para reparar mis fuerzas. Por ser un Dios fiel a sus promesas, me guía por el sendero recto. Así, aunque camine por cañadas oscuras, nada temo, porque tú estás conmigo. Tu vara y tu cayado me dan seguridad.
0: Habitaré en la casa del Señor toda la vida.
2: Tú mismo me preparas la mesa a despecho de mis adversarios. Me unges la cabeza con perfume y llenas mi copa hasta los bordes.
0: Habitaré en la casa del Señor. Desde su propia experiencia de dificultad y fortaleza, San Pablo nos enseña que todo lo podemos en Cristo que nos conforta y que Dios proveerá con generosidad todo lo que nos hace falta según su riqueza. Atendamos la segunda lectura.
3: De la carta del apóstol San Pablo a los Filipenses. Hermanos, yo sé lo que es vivir en pobreza. Y también lo que es tener de sobra. Estoy acostumbrado a todo, lo mismo a comer bien que a pasar hambre, lo mismo a la abundancia que a la escasez. Todo lo puedo unido a aquel que me da la fuerza. Sin embargo, han hecho ustedes bien en socorrerme cuando me vi en dificultades. Mi Dios, por su parte, con su infinita riqueza, remediará con esplendidez todas las necesidades de ustedes por medio de Cristo Jesús. Gloria a Dios, nuestro Padre, por los siglos de los siglos. Amén. Palabra de Dios.
0: Te alabamos, Señor. En el Evangelio de San Mateo, Dios nos invita a entrar en su reino, pero nos recuerda la exigencia de responder con un corazón convertidos, revestidos con el traje de la gracia y el amor fraterno, Escuchemos con atención la buena noticia.

El Señor esté con ustedes. Proclamación de la buena noticia según San Mateo. En aquel tiempo, volvió Jesús a hablar en parábolas a los sumos sacerdotes y a los ancianos del pueblo diciendo: El reino de los cielos es semejante a un rey que preparó un banquete de bodas para su hijo. Mandó a sus criados que llamaran a los invitados, pero estos no quisieron ir. Envió de nuevo a otros criados que le dijeran: Tengo preparado el banquete, he hecho matar mis terneras y los otros animales gordos. Todo está listo. Vengan a la boda. Pero los invitados no hicieron caso. Uno se fue a su campo, otro a su negocio y los demás se le echaron encima a los criados, los insultaron y los mataron. Entonces el rey se llenó de cólera y mandó a sus tropas que dieron muerte a aquellos asesinos y prendieron fuego a la ciudad. Luego les dijo a sus criados: La boda está preparada, pero los que habían sido invitados no fueron dignos. Salgan pues a los cruces de los caminos y conviden al banquete de bodas a todos los que encuentren. Los criados salieron a los caminos y reunieron a todos los que encontraron, malos y buenos, y la sala del banquete se llenó de invitados. Cuando el rey entró a saludar a los convidados, vio entre ellos a un hombre que no iba vestido con traje de fiesta y le preguntó: Amigo, ¿cómo has entrado aquí sin traje de fiesta? Aquel hombre se quedó callado. Entonces el rey dijo a los criados: Átenlo de pies y manos y arrójenlo fuera a las tinieblas. Allí será el llanto y la desesperación, porque muchos son los llamados y pocos los escogidos. Palabra del Señor.

Me recuerdo que Monseñor Alas nos decía en algunas reuniones a nosotros los sacerdotes que en Chalatenango estaban los mejores restaurantes. Los mejores restaurantes. Y el obispo de Santa Ana se quedaba asombrado y le hacía una pregunta con una cara como, ¿qué estás diciendo, Alas? Y le decía otra vez, en Chalate están los mejores restaurantes porque se come con hambre. Y cuando se come con hambre, toda la comida es buena, es rica. Probablemente estaba haciendo alusión a otros tiempos, ¿verdad? A los tiempos más atrás, a los tiempos de hoy. Pero me gustaba esa frase. Me gustaba porque decía, cuando se tiene hambre, toda la comida es buena, es rica. Se goza, se disfruta, se agradece, se bendice. Porque estás satisfecho. El problema es cuando no estás satisfecho. El problema es cuando no estamos satisfechos. Y cuando no estamos satisfechos, entonces estamos renegando de todo. De todo. Está muy salado. Está muy simple. Solo frijoles y solo arroz. Toda la cosa. ¿Por qué hablo esto? Hablo de comida. Porque la primera lectura habla de un festín preparado universalmente en un signo que representa al pueblo de Israel, pero que es el monte, que también es un signo de universalidad. Es decir, desde allí hay que pensar para todos los pueblos y para todas las naciones. Y el profeta Isaías, ustedes lo escucharon bien, que dice que también es un signo de universalidad. Es decir, desde allí hay que pensar para todos los pueblos y para todas las naciones.

de este monte, desde este monte, el velo que cubre a todas las naciones, el velo del sufrimiento, el velo del dolor, por las guerras y por las invasiones de los imperios grandes como Asiria y Babilonia, que invadían a los pueblos pequeños, extraían sus riquezas, los dejaban en destrucción, los dejaban en pobreza. Entonces, desde el profeta Isaías se está preanunciando que Dios quiere para nosotros en nuestra vida, quiere, desea, y no solamente quiere y desea, sino que nos ofrece la oportunidad de que vivamos bien, que vivamos dentro del reino que Él nos ofrece, vivir bajo el amor, el perdón, la cooperación, la solidaridad y el compartir, vivir dentro de este esquema del reino de Dios, vivir como en esta expresión de boda, banquete, fiesta, alegría, abundancia, generosidad. Pero aquí hay que cumplir, ¿verdad?, algunas condiciones. Y una de las condiciones es, hay que ponerse el traje del seguimiento de Jesús, el traje de decir, yo quiero vivir la palabra y quiero vivir el proyecto del reino de Dios en mi familia, en mi comunidad, en mi grupo. Sí, decididos. No solamente bautizarnos y pensar que por arte de magia somos ya hijos de Dios y ya asunto arreglado, sino disponer nuestra voluntad y también tomar decisiones en nuestra vida de llevarla pues en lo que se puede con pocas preocupaciones. ¿Por qué digo en lo que se puede? Porque hay preocupaciones que no dependen de nosotros. Pero hay otras cosas que sí dependen de nosotros. Y hay una sabiduría de los ancianos, de los mayores, que dicen, lo que no puedes arreglar, entonces no te compliques. Que no puedes arreglar, no te preocupes, no puedes. Y lo que puedes solucionar y lo que puedes arreglar, entonces, comprométete, esfórzate, porque está dentro de ti, pero lo que no está dentro de ti, suelta tus preocupaciones. Y me gusta recordar algunas cosas que van en relación, probablemente, en algo del Evangelio, que no he dicho casi que nada importante. Hace como unos 22 días visité a una comunidad muy lejana de Chalatenango. Hace 26 años estuve allí celebrando Semana Santa y no había vuelto. Entonces, una comunidad que en ese entonces era bien excluida de todos los servicios. No había energía, menos teléfono, por supuesto. Ni calle, pues se llegaba a Sin Camino. Y tuve la corazonada de ir y de visitar las casas donde nos daban comida y cómo era la iglesita. Ya no es la iglesia de antes, toda la comunidad casi que se fue para Estados Unidos por cuestión de la pandilla y por la cuestión de que es bien difícil. En las comunidades lograr un futuro mejor con las condiciones que se tienen, ¿verdad? A pura ganadería y a pura agricultura, hoy está bien serio salir adelante, se va a poner más difícil con las condiciones políticas y climáticas. Y entonces, prácticamente ya no existe la gente que conocí la comunidad, pero habían algunos. Pero me llamó la atención que visité una pareja. Una pareja de señores ya mayores, entre unos 78 años, 82.

solitos, esposo y esposa. Y por supuesto que no dije que era sacerdote. ¿Qué le importa a la gente que decir que uno es sacerdote si no le llevas nada? Entonces visité y estuve ahí. Y el señor, fulano de tal, me contó muchas historias, historias, historias. Estaba lloviendo, me detuve en la casa y con una gran confianza hablándome. Y después le dije, me tengo que regresar, me voy. Y me dijo, espérese. Interesante, no me preguntó el nombre, no me preguntó quién era, qué andaba haciendo, simplemente un encuentro humano, bonito. Y me dijo, espérese, que le dé esta, como así se habla, ¿verdad? Que le dé esta, una tortilla. Era su esposa, va, de 80 años. Yo le dije, no se preocupe, no se preocupe. No, me dijo, usted no se puede ir si no come. Usted se puede ir si no come. Era a las 11 de la mañana. Y estaba bien, tenía hambre, no había problema. Entonces le dije, en las condiciones que uno puede observar para no molestar a la gente, le dije, no se preocupe, no se preocupe. Y entonces esperé. Y me dijo, que le haga unos huevitos. No, le dije yo. Basta frijoles, si tiene queso y cuajada y una tortilla, ya con esto nos arreglamos. Que le haga unos huevitos, me dijo. Los frijoles está bien, ¿eh? ¿Cómo los quiere? Me dijo. ¿Los quiere así, enteros o molidos? En mi mente, para evitarle la problemática de la comida a la gente, ¿verdad? Le dije, enteros de la olla, le dije yo, enteros de la olla. Ah, ¿no le gustan molidos? ¿Cómo no? Pero enteros está bien. Ah, es que enteros no tenemos, me dijo. Todo está molido. Todo está molido. Entonces yo le dije, perfecto, está bien. Entonces ya me levanté, me serví. Me gusta servirme para saber qué es el tanto que me voy a comer. Y agarré una tortilla recién cocida del comal. Comal, leña, con un poquito de queso, y después agarré otra tortilla porque estaba demasiado de rica y comí y le agradecí y me fui. 3 años. Tengo otras experiencias de estas. La acogida, la confianza y compartir lo que tenés sin saber quién es el que está ahí enfrente de vos. Sin saber quién es. Sin saber quién es. Imagino que si hubiese dicho, fíjese que soy sacerdote y estuve aquí y quise venir, el pobre señor no se hubiera hallado qué hacer. Sí. Entonces, ay, no, ¿cómo vamos a tratar al padre? ¿Qué le vamos a dar al padre? ¿Qué va a comer el padre? ¿Y qué es una persona importante? ¿Qué persona importante? Me gustó lo natural, lo espontáneo. La confianza y lo bonito que es ser así. También tengo experiencias de la parroquia que he andado caminando hasta 2 días en una sola comunidad y que no me han ofrecido ni desayuno, ni almuerzo, ni cena. Porque es el sacerdote y el padre come solo cosas ricas, solo cosas buenas. Tremenda experiencia y yo me sentí que estaba en una misa humana compartiendo no un banquete consagrado por la religión, sino compartiendo un banquete consagrado por el amor humano, por la amistad humana y por la confianza. Sin duda, ese señor es un gran sacerdote sin ser sacerdote, porque comparte la mesa con amor y con mucha alegría lo poco que tiene.

0: Profesemos la fe. Creo en Dios Padre Todopoderoso, Creador del cielo y de la tierra. Creo en Jesucristo, su único Hijo, nuestro Señor, que fue concebido por obra y gracia del Espíritu Santo. Nació de Santa María Virgen, padeció bajo el poder de Poncio Pilato, fue crucificado, muerto y sepultado, descendió a los infiernos. Al tercer día resucitó de entre los muertos. Subió a los cielos y está sentado a la derecha de Dios Padre Todopoderoso. Desde allí ha de venir a juzgar a vivos y a muertos. Creo en el Espíritu Santo, la Santa Iglesia Católica, la comunión de los santos, el perdón de los pecados, la resurrección de la carne y la vida eterna. A cada invocación vamos a responder: Te rogamos, Señor, óyenos.
1: Por nuestra iglesia local, para que unida a nuestro obispo Monseñor Osvaldo Escobar y sacerdotes, sea siempre un espacio abierto que acoja a todos con amor, reflejando la generosidad del banquete de Dios, roguemos al Señor. Por los servidores de nuestra parroquia, para que el Señor fortalezca a los catequistas, ministros, grupos pastorales, acólitos, coros y comunidades, y les conceda perseverancia y alegría en su labor evangelizadora, roguemos al Señor. Por los migrantes y refugiados, para que encuentren en Dios su esperanza y refugio, en nuestra comunidad una acogida cálida y un apoyo incondicional, roguemos al Señor. Por los enfermos, los ancianos y los más necesitados de nuestra comunidad, para que encuentren en nosotros una mano amiga que los consuele, les acompañe y les comparta el amor providente de Dios, roguemos al Señor. Por todos nosotros aquí reunidos, para que no rechacemos la invitación diaria que Dios nos hace a vivir en gracia y busquemos siempre vestirnos con el traje de la caridad y el perdón, roguemos al Señor.
0: Padre Santo y Misericordioso, escucha las súplicas que te ofrecemos en esta Eucaristía. Te lo pedimos a ti que vives y reinas por los siglos de los siglos.

Oren hermanos y hermanas, para que esta ofrenda sea agradable a Dios Padre Todopoderoso. Gracias por su nombre, para su bien y de todas sus santidades. El Señor esté con ustedes. Levantemos el corazón. Demos gracias al Señor nuestro Dios. En verdad es justo, es necesario darte gracias siempre y en todo lugar, Señor, Padre Santo, Dios Todopoderoso y Eterno, porque has creado todo a disposición para la alegría y para la buena vida del ser humano viviendo en comunidad, en cooperación y solidaridad, disfrutando y siendo responsables con lo que tú nos has dado. Por eso, junto a los ángeles, cantamos sin cesar.

Santo eres en verdad, Señor, fuente de santidad. Por eso te pedimos que santifiques estos dones con la efusión de tu Espíritu, de manera que sea para nosotros cuerpo y sangre de Jesucristo, Hijo tuyo y Señor nuestro, el cual cuando iba a ser entregado a su pasión voluntariamente aceptada, tomó pan dándote gracias. Lo partió y lo dio a sus discípulos diciendo, tomen y coman todos de él, porque esto es mi cuerpo que será entregado por ustedes. Del mismo modo, acabada la cena, tomó el cáliz dándote gracias. Lo pasó a sus discípulos y les dijo, tomen y beban todos de él. Porque este es el cáliz de mi sangre, sangre de la alianza nueva y eterna, que será derramada por ustedes y por muchos para el perdón de sus pecados. Cada vez que hagan esto, háganlo en memoria mía. Este es el sacramento de nuestra fe. Así pues, Padre, al celebrar ahora el memorial de tu Hijo, te ofrecemos el pan de vida y el cáliz que nos da la salvación. Te pedimos humildemente que el Espíritu Santo nos congregue en la unidad a todos los que participamos del cuerpo y la sangre de Cristo. Acuérdate de la Iglesia extendida por toda la tierra, con el Papa León, con nuestro obispo Osvaldo. Y todos los pastores que cuidan de tu pueblo, llévala a su perfección por la caridad. Acuérdate también de nuestros hermanos difuntos cuya fe solamente tú conociste. Ten misericordia de cada uno de nosotros, y así como María la Virgen, Madre de Dios, los apóstoles, y cuantos vivieron en tu amistad a través de los tiempos, merezcamos por tu Hijo compartir la vida eterna y cantar tus alabanzas. Por Cristo, con Él y en Él. A ti, Dios Padre omnipotente, en la unidad del Espíritu Santo, todo honor y toda gloria por los siglos de los siglos. Estábamos dando una formación en una ocasión en la parroquia con coordinadores y líderes de grupos y estábamos hablando sobre la capacidad que se tiene con técnica natural, orgánica, de recuperar los suelos muertos para que sean suelos disponibles para cultivo, para siembra y para cosecha. Y la mayoría me decía, no se puede, no se puede, no se puede, no se puede. He intentado, he intentado, he intentado, no se puede, no se puede, no se puede. Entonces, un poquito así, quizás pesado, les dije, es bien curioso que ustedes creen y nosotros creemos en la resurrección de los muertos, pero no creemos en la resurrección de la tierra. Si no hay tierra disponible para cultivo, no habrá comida, no habrá alimento. Y no podemos decir, es maldición de Dios, es castigo de Dios, porque Dios nos ha dado la tierra que es la madre tierra, donde todo es posible desde allí, de tener una vida digna y una vida saludable. Pídame al Señor que los misterios de fe y nuestros códigos de creencia religiosa se puedan transformar en acciones prácticas de nuestro diario vivir. Padre nuestro, estás en el cielo, santificado sea tu nombre. Venga a nosotros tu reino, hágase tu voluntad en la tierra como en el cielo. Danos hoy nuestro pan de cada día. Perdona nuestras ofensas, como también nosotros perdonamos a los que nos ofenden. No los dejes caer en tentación, líbranos del mal. Señor Jesucristo, que dijiste a tus apóstoles, la paz les dejo, mi paz les doy. No tengas en cuenta nuestros pecados, sino la fe de tu iglesia, y conforme a tu palabra, concédenos la paz y la unidad, tú que vives y reinas por los siglos de los siglos. La paz del Señor esté siempre con ustedes. Nos damos fraternalmente la paz.

Él es el Cordero de Dios que quita el pecado del mundo. Dichosos los invitados al banquete del Señor.

El banquete está preparado, está listo. Todos somos invitados a tener la comunión de la alegría en Dios, con Dios y por Dios. Él es accesible a todos, pero respeta también la decisión y la voluntad de cada uno. Que esta comunión universal de los bienes del Señor nos permita ser solidarios, tener y fomentar la generosidad desde la creencia de la abundancia y no desde la escasez. Todo esto te lo ponemos en tus manos por tu Hijo que vive y reina por los siglos de los siglos. Algunos avisos.

0: 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Proclamas matrimoniales. ¿Desean contraer matrimonio religioso? 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
1: Buenos días. La Sociedad de Nazarenos les está haciendo una atenta invitación para visitar la Antigua Guatemala los días 28 y 29 de noviembre del 2026. El costo es de $70. Incluye transporte, hotel y un desayuno. 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La salida es a las 2 de la mañana, punto reunión, Plaza Central. Habrá facilidad de pago. Si usted está interesado, puede acercarse a la misa de 10 con los nazarenos. Muchas gracias.

Ponemos de pie. Vamos a terminar. Siempre les hago el recordatorio a los diferentes hermanos y hermanas que están en comunidades cristianas, los que ya están en comunidades cristianas, los que están en nivel de Koinonía 1, Koinonía 2. Uno, que sean responsables, puntuales, que se realicen las tareas que se dejan, si se puede decir tareas que se dejan de grupo a grupo, en el crecimiento, en el desarrollo. Este es parte de la evangelización que se lleva a nivel de todo el departamento, de toda la diócesis. Les pido también a los miembros que son de diferentes movimientos y ministerios que se han incorporado al grupo de evangelización, que cada cosa es separado, que no traten de revolver una cosa con otra, comparando una cosa con otra, sino que cada cosa tiene lo suyo de beneficio y de propósito. También les pido de que sean flexibles, que no dejen el grupo de comunidad, el grupo de coinonía, cuando les sobra el tiempo de movimiento, porque la evangelización es la prioridad que la diócesis ha tomado por en cuenta durante estos años. Y la evangelización es parte de comunidad cristiana, coinonía, casas abiertas y todo esto. Y si hay algunos hermanos por ABC se ha distanciado o se ha retirado, pues tiene la manera de reincorporarse, de incorporarse, y puede preguntar a una oficina o a alguno de los sacerdotes. El Señor esté con ustedes. Y la bendición de Dios Todopoderoso, Padre, Hijo y Espíritu Santo, descienda sobre ustedes. Podemos continuar en paz.

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sí, el domingo amaneció bonito. ¿Saben por qué es? Porque ya está aquí en controles de Radio Chalatenango, Mari Monterrosa. Quien estará acompañándoles de 9 a 1 de la tarde, señoras y señores. Así es que sean bienvenidos. Vayamos activando esos números. 675-74-5663. Para que usted y yo nos comuniquemos a lo largo de estas 4 horitas. ¡Qué bonito! Nuestro WhatsApp 7574-5663. O si usted lo prefiere también el 2335-2030. Ya estoy emocionada, señores, por recibir esas peticiones. A usted que nos ha levantado, buenos días, levántese. Que aquí le espera la mejor dosis musical en Radio Chalatenango. 9 de la mañana con 11 minutos. Saludos a todos los paisanos en el extranjero. ¿Dónde están? Quiero que se reporten ya. Que con otro está haciendo su vida. Qué yuca, ¿verdad usted? Dios guarde. Pero vamos a arrancar con esa canción del Grupo Frontera, El amor de su vida. 9 de la mañana con 11 minutos. En el domingo 11 ya de octubre. Qué bonito, ¿verdad? Más cómo está el clima en esos momentos acá en Chalatenango. No, señores, solo ganas de estar acostadito por ahí. Pero mire, si usted lo hace así, sí, hágalo. Pero sintonice Radio Chalatenango, por favor. Repórtese, ya sea de Chalatenango, de Suchitoto, de otros sectores de Cuscatlán Norte, de Huazapa, del Paisal, de donde quiera que nos escuche, por favor. Déjeme ya su mensajito a través del WhatsApp 7574-5663. Así que subamos el volumen. Escuchemos al máximo El amor de su vida. Vamos a ver qué dice Grupo Frontera acá en el 1290.

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0: 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La chica del este sonando en Radio Chalatenango cuando el reloj marca las 9:25. Pero qué bonito. Qué bonito se siente el domingo, señores. Con una audiencia espectacular. Me encanta, me encanta. Bueno, aprovechamos para saludar a los primeros. A esos que activaron sus líneas telefónicas para enviarlos los mensajitos a través del WhatsApp. Claro, con muchísima alegría. Saludos para nuestro querido fiel oyente con terminación telefónica 8984. Dice por acá: buenos días, ¿podría ponerme la canción Te Amo de Divan? Ok, con gusto, suena en Radio Chalatenango. Ok, hasta Chile también, saluditos especiales. Hasta Paraguay, señores, es que la chalateca ha llegado a diferentes sectores gracias al www.radiochalatenango.com.sv. Así también tengo más saluditos que con gusto más adelantito voy a venir haciendo. Mientras tanto, a Cantón Colima, saludos también a la bichota. Ok, me gusta, 9:26. Les acompaña Mari Monterrosa en controles de la Chalateca. Súbale volumen.
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Ay, señores, es momento de seguir activándonos. Ahora cambiando completamente de género. Para escuchar, sí, los éxitos musicales de Chino y Nacho. Petición solicitada hasta Metapan. Así es, señoras y señores. Saludos a toda la audiencia que nos escucha en Metapan. Qué barbaridad, qué bonito, ¿verdad usted? Bueno, aprovecho también a las 9 de la mañana con 30 minutos del territorio salvadoreño para saludar a nuestro querido fiel oyente, Pito Ruano. Dice que nos saluda desde el Valle Central en California. Gracias por acercarnos a nuestro terruño por medio de la radio, la chalateca, la que mejor suena. Eso es nuestro objetivo, la verdad, en cada uno de los turnos. Así es que si usted se encuentra en el extranjero, por favor, y quiere pues enviar un mensajito también solicitando su canción favorita, saludar a sus familiares, a su enamorado también, dedicarle una canción. No lo duden, no lo duden en comunicarse con Mari Monterrosa en Radio Chalatenango, porque estamos con todo. Ahora sí venimos con el buen feeling, ese feeling que usted necesita escuchar para activarse en el domingo, para hacer los quehaceres del hogar. O simplemente, algunos, señores, algunos les toca laborar. Saludos para Don Manuelito. Ahora sí, vamos a escuchar del todo pues a Chino y Nacho con su tema musical, Mi Niña Bonita, que suene.

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señores, 9:40 a.m. Ya casi llegamos a las 10:00 a.m. en el territorio salvadoreño. Pero qué mejor, señores, que vayamos avanzando con las increíbles melodías. Buenísimos éxitos musicales, solo acá en Radio Chalatenango. En esos momentos vamos a escuchar el tema musical titulado Te Amo de los Mier. ¡Qué bonito! Hasta WhatsApp, saludos a la estación de servicio de Aguilares. Javiercito, ¿cómo estamos? ¿Y por qué no? Desde el extranjero también, Carlitos. ¿Cómo estamos? Gracias por confiar en Radio Chalatenango. Gracias por sus reportes. Así es que directamente en Radio Chalatenango vamos complaciendo con esta buenísima canción que no pasa de moda. No, te amo.

Ok, buenísimo ambiente musical, Monterrosa. Dice, escuchándonos aquí desde el extranjero. Oh, gracias, gracias. En serio, señores, gracias por estar en sintonía. Dice por acá, gracias por alegrarnos el día y sintonizarlos, dice. Ay, ay, ay. Ah, lo sintonizan, dice, en Miami, Florida. Ok, gracias, gracias. Saludos a toda la audiencia hasta Miami, Florida. Eso, bonito, bonito. Así que nos vamos con Grupo Libra, del signo Libra. ¡Qué barbaridad! Buenísimas esas que suenan, esas poderosas. Esos éxitos de oro, si le podemos llamar así, sí, sí. Ay, ay, ay, ¿de qué signo era el suyo, pues? ¿De qué signo era? A ver, cuénteme, 7574-5663. Porque el mío era del signo Libra. Ay, ay, ay, así dice la canción.

0: merece. De parte de Grupo Frontera, vámonos, carnitas.
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8: Y en la estación que manda en Chalatenango, sí, sí, sí, se acompaña de Mari Monterrosa, señoras y señores, a petición del público. Nos vamos a ir complaciendo con esa canción, Golpes en el Corazón, buenísima colaboración musical de los Tigres del Norte y la rubia Paulina Rubio, valga la redundancia. Ya en unos minutos nos vamos con una transmisión en Facebook, porque los domingos no son domingos sin que nos saludemos virtualmente también. Y usted lo sabe que tenemos una cita perfecta. Usted y yo tenemos una cita perfecta. Los domingos, claro que sí. A través de la fanpage de Radio Chalatenango. Vaya a seguirnos, por favor. Y de paso, si usted quiere conocer a Mari Monterrosa, por lo menos vaya a ver la fotito que hemos subido por ahí. Ahí la hemos posteado. Como Radio Chalatenango, estamos así. Vamos avanzando. 10 de la mañana con 5 minutos. Nos vamos con esos golpes en el corazón. ¡Ay, ay, ay!

0: Lo sabes. Bueno, señoras y señores, ahí estábamos disfrutando, supongo que lo sabes, a cargo de las hash. 10 de la mañana con 13 minutos. Comentarles que ahora ya nos encontramos a través de una transmisión en Facebook, tal y como se los mencioné desde un inicio. Así es, qué bonito es el domingo, señores, con una audiencia espectacular, con la comunidad también de Facebook que nos acompaña a esta hora de la mañana. Por aquí tenemos saludos especiales para Bernardino Pineda. Buenos días, Marellita. Buenos días al caballero también. ¿Cómo está? ¿Cómo está? A ver, reportes musicales. También recuerde el 7574-5663. Demás saluditos. No duden en hacerlo a través de la transmisión. Estamos para servirle. 10 de la mañana con 14 minutos. También me estaban solicitando este Coyolito Tejutre Charatenango, esta canción de Paulina Rubio, titulada Tal vez Quizás. Buenísima canción, buenísima. Así que gracias por agregarlos al WhatsApp. Ustedes saben que ese es nuestro medio también en el cual estamos recibiendo lo que son diversas peticiones musicales.
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0: Ustedes, ¿qué es lo que vamos a hacer? Mientras tanto, nos vamos. Bendísimo éxito que no pasa de moda. No, y en Radio Chalatenango tampoco.

señores, a todos los que están escuchando Radio Chalatenango, por acá estamos ya en vivo y en directo a través de nuestra plataforma de Facebook. Sí, sí, sí. Bueno, a continuación nos vamos a ir con ese tremendísimo éxito musical, titulado Hacer el amor con otro, dicen por acá que sonara, ok, de Alejandra Guzmán. Así es que en Radio Chalatenango, todas las peticiones que usted nos hace llegar a través de nuestros números habilitados en cabina, todas las complacemos, así que directamente le vamos a dar el pase. Alejandra Guzmán con ese tema, ay, ay, ay, saludos Moisés Galdame, buenos días.

Es como no hacer nada, qué barbaridad, hacer el amor con otro. Alejandra Guzmán en Radio Chalatenango, 10 de la mañana con 24 minutos. Y usted sabe que desde el departamento de Chalatenango le enviamos muchísimos, muchísimos saluditos a todas las personas que están conectados con Radio Chalatenango. Me encanta, porque ese es nuestro mayor regalo de todos los días, señores. Saludos especiales hasta Las Vegas, Nevada, para Federico López. Ahí estamos también para nuestro querido amigo Fito Ruano, también conectadito con nosotros a través de Facebook. A través, saludos también hasta Citalá, para Gladys Marlene, qué bonito, gracias. Permítanme, hasta Sacramento, California, también saluditos especiales y una lluvia de bendiciones para nuestro querido oyente y seguidor de Radio Chalatenango, para Pedrito Rivera. ¿Cómo estamos? Así es que vamos, señores, con la siguiente canción, el reencuentro de Gloria, recuento, ok, de Gloria Trevi, solicitada a través de la transmisión también. Así es que usted también puede escribir a través de ese espacio qué petición musical le vamos a agregar, y con gusto vamos a estar acá en Radio Chalatenango complaciéndole, y que suene en el www.radiochalatenango.com.sv, directamente con ustedes, Mari Monterrosa.

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1: Pero qué bonito son los domingos en Radio Chalatenango. Vamos avanzando poquito a poquito, pero con tremendísimos éxitos musicales. La verdad, señores, por acá me solicitan la canción Cielo Azul Mojado, dicen por acá a través de Facebook. Ok, también dice un saludo a toda la gente de nuestra tierra bendecida. Y recuerden, Chalatenango es nuestro y somos todos. Eso, claro que sí, es que en Chalatenango no, solo gente bella, solo gente espectacular. ¡Qué barbaridad! Saludos para Castillo Joseph. Dice, póngame la de Maná, dice, la de Cómo Yo Te Deseo, si se puede, dice. Ok, ya voy a venir anotando, permítame. Sí, tengo espacio. Mientras tanto, me voy complaciendo con esa canción de Laura Pausini. Víveme. Ay, 10:30. Que suene la poderosa, la número uno en la zona norte, Radio Chalatenango.

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1: Y señores, y es que hay canciones que nos recuerdan que amar también significa aprender a soltar. ¡Ay, ay, ay! Y cuando los Bukis suenan, también nos recuerda muchísimo. Así es que nos vamos a ir escuchando esta canción, que Viva el Amor, solicitada hasta el Valle de California. ¡Qué bonito, qué bonito! ¿Ok? Así que 7574-5663 y el www.radiochalatenango.com.sv. Nuestras formas para contactarnos, nuestras formas para escucharnos también son esas. Ok, vámonos directamente con más música acá en Radio Chalatenango. Recuerda, recuerde que ahí estamos siempre, llevándole lo mejor del dial, entretenimiento, buena música, 10 de la mañana con 35.

Y estamos motivados en Radio Chalatenango el recibir más mensajitos a través de nuestras diferentes plataformas digitales. Sí, sí, sí, señores. Por acá, tengo el saludo de la familia Minas, saludando a la esposa y a la familia desde San Francisco, California. Dice que ama a todo su pueblito de Chalatenango. Ay, ¿cómo que no, señores? ¿Cómo que no? Por acá también, Monchi Miranda, saludando a toda su familia que radica en reubicación 2 Chalatenango, ok. Así es que saluditos, Monchi. Gracias por estar ahí en sintonía de Radio Chalatenango. Es un verdadero gusto. Ahora sí me voy a ir con este género musical. Es más diferente a los que han estado sonando, pero a petición del público, señoras y señores. Todo me gusta de ti, dicen. Ok, gracias. 10 de la mañana con 44 minutos. Mari Monterrosa les acompaña.

Bueno, señores, y en Radio Chalatenango estamos recordando esos buenísimos éxitos musicales de Maná, Como Te Deseo, solicitada desde el extranjero. Así que vamos con más música acá en la Estación Radial del Norte. Y por supuesto, me estaban solicitando también esa canción única de Vilma Palma. ¡Qué barbaridad! Auto Rojo. Así que súbale y repórtese 7574-5663.

Bueno, gracias a ustedes por permitirnos llegar hasta la intimidad de sus hogares y sus corazones, señoras y señores. Les comparto la hora, 11 de la mañana con 2 minutos. Y bueno, esa canción titulada Vida de la Mafia, se va hasta Cantón Colima porque la bichota quiere ese saludito especial y también esa cancioncita para el amor de su vida. Ay, ay, ay, ¿quién será? ¿Quién será el afortunado? ¡Qué barbaridad! E imaginar que ese corazoncito ya tiene dueño, ¡qué poder! Ay, es que el amor, qué bonito es el amor, señoras y señores. Y qué bonito también es que a través de una canción puedan también demostrarle cuánto lo quieren o la quieren. Así es, vamos avanzando entonces con La Mafia, con su tema musical Vida Romántico, acá en Radio Chalatenango.

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2: Son las 11 y 6 minutos.
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6: Así es, WhatsApp con Mari Monterrosa en Radio Chalatenango. Ay, ay, ay, señores, saludos para toda la linda gente hasta Cantón El Tule. WhatsApp a San Salvador Norte diciendo presente también en Radio Chalatenango. ¡Qué bonito! Bueno, es momento de recordar también parte de los éxitos musicales de la reina del Tex-Mex. Como a la flor, Selena, Selena. ¡Qué bonito! 11:08. Vamos, vamos entonces con más música acá en Radio Chalatenango.

Seguimos siempre con el buen feeling en Radio Chalatenango, señores. 11:32. Tengo más mensajes para compartir. Gracias por preferirnos. Gracias a los números desde el extranjero por estar dejando sus mensajitos por ese tiempo dedicado a Radio Chalatenango. Me encanta. Dice por acá, hola, buenos días, feliz domingo para usted y para toda su familia. Que Dios la bendiga, por favor. Me puede complacer con una bachata. Te daré una robadita de Anthony Santos, de parte de la familia Flores. Ay, con emoji, pero le entendí. Hasta Georgia, salud. Así que nos vamos con esa canción, Que Vuelvas, Grupo Frontera. Porque acá estamos puestos, señores, para pasarla rico, sabroso, que se sienta que es domingo. Aunque así como está el clima acá en Chalatenango, señores, solo amerita estar acostadito, ¿verdad? Estar viendo una buena película. Pero bueno, señores, responsabilidades son responsabilidades. Y en Radio Chalatenango estamos para acompañarle. Ok, sí, 11:33. Qué bonito suena.

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Excelente, gracias por sus reportes todavía, a través de nuestro WhatsApp 7574-5663. Seguimos recibiendo reportes, señores, reportes musicales, y entre ellos tenemos a los Caminantes con su tema musical, La Marielena. ¡Qué barbaridad! 11 de la mañana con 52 minutos, en vivo y en directo desde el departamento de Chalatenango, para todo el mundo. No tengo dinero ni nada que dar, dice. Ay, ay, ay, ya casi viene la quincena, no se preocupe. Ok, que le complazca con la canción, va. Perfecto, va a sonar en Radio Chalatenango. Sí, mientras tanto, feliz provecho a los que están almorzando en sintonía nuestra.

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2: Son las 12 y 6 minutos.
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2: En la poderosa estación radial del norte, el 1290 de Radio Chalatenango. Seguimos ya disfrutando, por supuesto, ese espectacular turno del domingo. Ya la última hora nos queda, señoras y señores, así es que es de aprovechar al máximo para que usted también haga llegar sus saludos, cumpleañeros, reportes, todo lo que usted quiera compartir con nosotros. Con su servidora Mari Monterrosa, será bienvenido. 7574-5663. Es un gusto, una alegría enorme acompañarles. Y precisamente a esta hora del mediodía nos vamos a ir escuchando este buenísimo éxito musical, el inolvidable, el lobo domesticado de Joan Sebastián. Conéctese al www.radiochalatenango.com.sv.

¡Ay, que nos entierren juntos! ¡Ay, ay, ay, señores! Ahí estamos complaciendo un éxito más del grupo Miramar. Canciones solicitadas, por supuesto, desde Nueva York, de parte del Sargento Salazar Villalta. Por ahí también aprovecho el espacio para enviar un saludito especial a los veteranos atonales con destreza y confianza y lealtad de Usulután. Así es que muchísimas gracias al Sargento Salazar Villalta. Hasta Nueva York, saludos y bendiciones. Y nosotros en Radio Chalatenango continuamos disfrutando de los buenísimos éxitos movibles. Esos que no pueden faltar en el fin de semana, especialmente en el domingo. Nos voy a dejar con esta canción de los Sepultureros, Señorita Cumbia. Siga en sintonía de Radio Chalatenango.

Bueno, sí, sí, sí, señoras y señores. Vamos aprovechando ya los últimos minutos que nos quedan ya de turno. Del Domingo Rico, 11 de octubre, qué barbaridad. Y es momento, pues, de hacer un poquito de cambio en el género musical. Porque en Radio Chalatenango complacemos de todo un poquito. Y a petición del público. Sí, sí, sí, señores. Hasta San Salvador, un bloquecito de salsa me solicitaban. A través del WhatsApp. Nuestro WhatsApp 7574-5663. Radio Chalatenango. Frankie Ruiz sonando con su tema musical. Tú con él. 12:42. Feliz provecho a usted. Que almuerza en compañía nuestra.

0: la cumbia del garrote, los del garrote. ¿A quienes más les encanta esa canción, señores? Bien movible, bien movible. La verdad está buenísima, buenísima para mover todo el esqueleto, ¿verdad usted? Bueno, 5 minutos más y pongo punto y final a ese maravilloso turno. Mientras tanto, me voy con las locuras mías de Omar Chaparro. ¡Súbale!
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0: Bueno, señoras y señores, pajaritos de mi corazón, ya el reloj marca la 1:02. Muy agradecidos, muy contenta con cada uno de ustedes. Gracias por cada uno de sus llamaditas, sus mensajitos, sus notas de voz. Saben que eso es lo que me encanta recibir de parte de ustedes, pollitos. Así que me voy despidiendo. Gracias por haberme acompañado en estas 4 horas de muchísima locura, muchísima música, muchísimo entretenimiento. Así que le hago la invitación para que se vaya a Facebook y vaya a seguir a Radio Chalatenango. Y si de paso también a su servidora Mari Monterrosa, estaría más que perfecto. Eso estaría estupendo. Así es que me voy deseándoles que tengan una maravillosa tarde, por supuesto. Y un excelente inicio de semana. Si Dios lo permite, nos escuchamos el próximo domingo. Así es que cuídense y pórtense súper bien. 1:03. Se despide su servidora Mari Monterrosa.
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Quiero enviar saludos especiales a todos los que ya están conectados en este momento. Saludos especiales a Ingrid Cruz. Saludos especiales a Jennifer Martínez.

Mire, ese día casi casi no hacemos el programa. Hemos estado así dispuestos, un poco dispuestos de salud, pero no nos importó. Aquí estamos. Así que si andamos así un poquito down de ánimos, ya sabe,

para que luego de ese like se vayan directamente a like de mi amigo Explo. Hoy va a estrenar nueva imagen el hombre.

0: Bueno, qué mejor si ponemos algo así rico, suave, como tú lo sabes, ¿eh? Démosle.
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0: Y los que se la saben, la cantan a todo pulmón, ¿eh?
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Bun y el éxito de la tarde. Una quesadillita y una tacita de café. A falta de la quesadilla, yo por ahí tengo que me regalaron un rico budín con una tacita de café.

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Con este yo sé que muchas hasta les da como escalofrío. Ya escuchaste, ¿verdad? Explo. Pon el oído, pon el oído. No a la canción.

rico! ¡Qué bueno, qué bueno! Gracias a todos por estar siempre pendiente de la señal del 1290 y su programa Conexión Latina. ¡Hey! Hay una canción que de verdad son una de mis favoritas de estos señores. De verdad, en serio. Son de mis favoritas y no podía faltar en esta mezcla de bachata. Vamos a ver qué sale, pues. Vamos a darle por acá. Dice...

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Para que veas que mezclamos en vivo, que no son mixes grabados, como hay muchos que hacen. Sí, hay algunos DJs que son así bien, son bien pícaros. Se ponen a este DJ, pero ya tiene las mezclas hechas. ¿Verdad que sí, Expro? Vos conoces a uno que sí hace, ¿verdad?

Cuéntenos usted dónde nos está viendo y escuchando. Coméntenos, coméntenos. ¿Hasta dónde está llegando el programa? Recuerde, todos los domingos, 3 de la tarde, hora El Salvador. 5 de la tarde, hora acá, Estados Unidos. Todos los domingos, todos los domingos, aquí.

0: Dice DJ Tato, está en el restaurante K14 en Alajuelta. Ay, esas pupusas ya en Alajuelta. Mira esas pupusas. Esas pupusas allá en Alajuelta. Con un curtidito rico, así, bueno, y con una salsa, compadre.
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0: Más en especial las de arroz son las que a mí me encantan. ¡Ey!

entonces, para que la gente, pues bueno, disfrute, porque de eso se trata, los DJs acá, de eso se trata, que nosotros disfrutemos lo que hacemos. Esto es un arte.

alguien, oye bien, cuando se acerque a alguien, un joven que está comenzando en el ámbito de DJ, no le niegues alguna pregunta que él quiera hacerte. No le niegues ese conocimiento que tú lo tienes. Porque a ti te hubiera gustado acercarte a esa persona o a cualquier otro DJ. Tú sabes, los DJs grandes de radios nacionales son buenos y todo eso, pero les falta mucho la humildad. Y te lo digo así totalmente, yo conocí muchos. Solo hay uno que sí tiene una humildad muy grande. Compartí escenario con él, DJ Negro, el de la YXY, Fidel Castro, porque éramos los únicos dos DJ que tocábamos en el grupo de Pescozada. Yo era parte de los DJs exclusivos, se escucha feo, pero bueno, así lo quería el grupo. Solo se podía subir Omnium, que es el productor, DJ Negro, Fidel Castro y mi persona. Ah, y también DJ MC a veces, pero normalmente solo andábamos nosotros dos. Fidel Castro, tú sabes, es una gama alta de DJs en El Salvador, pero persona grande. No le niegues eso. Ese conocimiento o esa pregunta que tú tienes, no seas indiferente con él. Regálasela. Porque yo sé que cuando tú comenzaste, te hubiera gustado que alguien te hubiera asesorado y te hubiera dicho, hey, sí, esto se hace así. No, esto no lo estás haciendo bien, ¿ok? Esto no lo estás haciendo bien.

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1: Eres pícara, Yayacín. Te vi. No, pues sí, es que hay que compartir estas cosas. Pues la mujer no se comparte, no, no se

a través del live. Quiero que me vayan a seguir a mis otras redes sociales. Ahí en mi perfil, acá, sí, aquí exactamente. Si se meten, perdona, al perfil, ahí van a encontrar un link donde lanza todas mis redes sociales. En YouTube subo todo esto, ¿ok? Si quieren volver a escuchar el mix, en SoundCloud, mi canal de SoundCloud, ahí también subo todos los mixes. ¿Quieres saber? Bueno, ahí metete a mi perfil, ahí está un link y ahí te

todos, ¿ok? Ese es el número allá de en cabina de Radio Chalatenango, pero nosotros tenemos acá el acceso para que ustedes puedan enviar sus mensajes. Así que saludos especiales a la gente de

Puchica, ¿qué se había hecho, tía? ¡Qué gusto de verla! ¡Nada que era!

¿Qué es lo que va a hacer para esta Navidad y esta despedida de año? Ya se decidió si va a ser los panes rellenos, panes con pollo, los sándwiches, tamalitos. ¿Qué más es lo típico de nosotros en El Salvador? A ver, vaya, los panes con pollo. Ayúdenme ahí, por favor, los que están en este momento.

que a ti te gusta o hacen de comer en Nochebuena y despedida fin de año. Te dije la comida salvadoreña, ¿ok? Pero en tu país, ¿qué es lo que hacen? Algunos hacen

0: Es bastante clásico en nuestro El Salvador. Espérenme que no se me vaya a estar mojando el equipo. ¡Tremendo fuerte!
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0: ¡Relájate, lluvia!

Aquí no hacemos nada, compadre. Aquí no celebramos Navidad ni Año Nuevo. Aquí lo celebramos trabajando.

0: Por eso, Quique, alguien que vaya de acá, de Estados Unidos, a alguien que vaya de acá, no le vas a dar paja, viejo. Uf, no, aquí otro. Aquí otro rollo, compadre. Aquí aprendes así a leer a la gente con solo la mirada. Así, ve. Rapidito sabes que esa persona, qué es lo que quiere contigo. No estoy hablando de una mujer ni nada de eso. Las mujeres, pues, igual. Cada quien, vea. Sino que, o sea, una persona bien sabe ese sentimiento. Si te está hablando con la verdad o te está hablando con la mentira, si tú eres puxo. ¿Ok? Así que, bueno, ni modo. Señores, no me queda más que decirles gracias, gracias.
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0: Será hasta el próximo domingo.
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0: con más de su programa.
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0: Los quiero mucho a todos. I love you.

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